linda y señora mía, no te puedo atender porque mi tío está muy enfermo. Y entonces la Virgen le responde: ¿no soy yo acaso la madre del verdadero Dios por quien se vive? Tu tío Juan Bernardino ya está sano. En otras palabras, la Virgen Santísima dice: todo lo mío, lo que yo quiero y lo que yo hago no es para mí, es para mi hijo. Siempre haciendo ver su hijo.

8 siglos ha... Un grupo de valientes hombres aceptaron el llamado de seguir a su capitán, Jesús. A la embarcación de Pedro subieron Juan, Santiago, Mateo, Pablo y miles más. Hoy zarpamos en esta embarcación Diego, Bernardo, Camilo, John Mario, Jorge, Raúl, Salomón, Alberto José, nosotros, vosotros y usted.

Muchos siglos ha, un grupo de valientes hombres aceptaron el llamado de seguir a su capitán, Jesús. A la embarcación de Pedro subieron Juan, Santiago, Mateo, Pablo y miles más. Hoy zarpamos en esta embarcación Diego, Bernardo, Camilo, John Mario, Jorge, Raúl, Salomón, Alberto José, nosotros, vosotros y usted.

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1: Son las 8:03.
2: María, profesora de alabanza, enséñanos, dinos.

Madre Nuestra, a ti María, Madre la Esperanza, que las personas que no llegan a ti a través de la iglesia puedan escucharte a través de la música y de la alabanza. Amén.

es la fe que nos deja María. Si te unes a la fe de María, tú podrás sumarte a la fe que cree contra toda esperanza, al que cree todo lo es posible, y por eso Isabel le dijo, dichosa tú, porque has creído. Y como creyó, así el Señor le concedió, porque la escuela de fe que nos dio María, no nos la dio nadie más en la profundidad y radicalidad con la que ella nos

y goza con el Señor.

recibe a Jesús, iba cantando, bailando, gozándose en la presencia de Dios. Porque lleva a Dios. Y quien descubre a Dios, canta de alegría.

0: Son las 8:45.
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El ardor lo da el Espíritu Santo. El Espíritu Santo es el que comunica ese fuego que Jesús vino a traer a la tierra. Como desea Jesús que se inflame el fuego de su amor.

0: En nombre del Padre, y del Hijo, y del Espíritu Santo.
1: Amén.
0: La gracia y el amor de Jesucristo, que nos llama a la conversión, estén con todos ustedes.
1: Y con tu espíritu.
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0: Bueno, para todos ustedes, queridos oyentes, nuevamente les decimos muy, pero muy buenos días. Qué hermoso poder llegar a sus corazones, a sus vidas, a través de este medio de comunicación. Por eso hoy, miércoles, ombliguito de la semana, como lo llamamos, vamos a orar por todas estas personas quienes están pasando hoy este flagelo, este dolor, este sufrimiento, la muerte de sus seres queridos, el no saber todavía de él, de ella, o de las personas que comparten con ellos. Entonces nos unimos a todos hoy como familia colombiana. Qué bello ver la solidaridad, ver la alegría, ver el gozo, ver todo lo que nos propone nuestra Madre Iglesia. Por eso, en esta mañana, digámosle gracias, Dios, por su amor infinito. Gracias porque nos quieres, gracias porque nos ofreces lo mejor. Y hoy le pedimos al Señor que siga renovando, transformando toda nuestra vida. Por eso, en esta mañana, digámosle gracias, gracias por la noche, gracias por el día, gracias por el descanso, gracias por todo lo que nos permite hacer en cada instante de nuestra vida. Entonces, démosle gracias al Señor por todas estas cosas bonitas que el Señor nos concede. Amoroso Padre Celestial, en este hermoso día, me presento ante ti con un corazón lleno de gratitud y esperanza. Gracias por el maravilloso regalo de la vida, por tu amor infinito, por tus bendiciones y por permanecer siempre a nuestro lado, aún en aquellos momentos en los que no comprendemos tus caminos. Señor amado, fortalece mi fe, ilumina mi mente, dame la sabiduría, la paciencia y la fortaleza necesaria para alcanzar mis objetivos conforme a tu santa voluntad. Toma mi mano y guía cada uno de mis pasos. Ayúdame a tomar buenas decisiones, a actuar con amor y humildad, y a enaltecer tu santo nombre con cada una de mis palabras y acciones. Padre misericordioso, pongo en tus manos mi vida, mi hogar, mis anhelos y también las necesidades de mi familia y de mis amigos. Protégelos, acompáñalos y derrama sobre cada uno de ellos salud, paz, amor, bienestar y prosperidad. Abre tus caminos de esperanza y bendición, provee aquello que necesitamos y permite que nunca nos falte el pan de la unión familiar ni la confianza en ti. Te pido también, Señor, que nos protejas de todos los peligros, de toda la tristeza, de todo aquello que pueda apartarnos de tu presencia. Si hemos fallado, perdónanos con tu infinita misericordia y ayúdanos a reconocer nuestros errores, aprender de ellos y ser cada día mejores personas y mejores hijos. Amado Dios, quédate con nosotros durante esta jornada, durante este día. Bendice nuestro trabajo, nuestros proyectos, nuestras decisiones y cada actividad que realicemos. Que tu luz nos acompañe, que tu paz habite en nuestro corazón y que tu amor reine siempre en nuestro hogar.

0: nuestra familia y en nuestros amigos. Confío en ti, Señor, porque sé que tus planes son buenos y que nunca abandonas a quienes ponen su vida en las manos, en tus manos. Recibe nuestras súplicas en este día y nuestros sueños y nuestras preocupaciones, y concédenos la gracia de caminar siempre bajo tu protección. Hoy oramos por todas estas familias que están pasando esta realidad, el dolor, el sufrimiento. Hoy nos solidarizamos con nuestra oración, con nuestra ayuda, con todo lo que nosotros podamos. Por eso hoy oramos a ti y nos abandonamos en ti. Tú que vives y reinas por los siglos de los siglos.
1: Amén.
0: Bueno, le decimos a Nancita hoy también, muy buenos días, bienvenida a nuestro programa Al Día con Jesús.
1: Muy buenos días, Padre Omar y fieles oyentes de la emisora La Boyaquita. Sean bienvenidos a este espacio de oración, de reflexión, donde compartiremos con cada uno de ustedes el mensaje de la palabra de Dios, las oraciones que ustedes mismos nos van a compartir, que nos van a enviar. Si desean que oremos por algún hermano enfermo, recuerden que nos pueden enviar el mensaje al número de teléfono 320-389-8940. Un saludo muy especial para cada una de las veredas acá en nuestro querido Cucaita. Un saludo para la vereda Cuesta en Medio, para la vereda Escalones, la vereda Lluviosos, la vereda Pijaos, la vereda Chipacatá, la vereda El Llano y por supuesto aquí todo el centro, el casco urbano del municipio de Cucaita, cada uno de los sectores, sean bienvenidos a este espacio de oración. Inicia este día miércoles con esta oración. Señor, en este miércoles te entrego mi jornada, con gratitud y confianza. Dirige mis pasos, ordena mis pensamientos y ayúdame a vivir con paciencia. Abre puertas de bien, bendice mi trabajo y dame ánimo para seguir adelante. Cuida mi casa, protege a mi familia y llena nuestro corazón de esperanza. Regálame salud, serenidad y fortaleza para enfrentar este día con fe. Que tu amor me acompañe, tu luz me guíe y tu paz permanezca en mí. Amén.

0: En esta mañana, querida familia, vamos a unirnos también para saludar a nuestra Madre del Cielo. Cuando nos estamos preparando, todos nos estamos preparando para esta fiesta, para esta entronización de esta bella imagen de Nuestra Señora de las Lajas. Por eso saludémosla a ella con afecto, con amor.
1: El ángel del Señor anunció a María.
0: Y ella concibió por obra y gracia del Espíritu Santo.
1: Dios te salve María, llena eres de gracia, el Señor está contigo. Bendita tú eres entre todas las mujeres, y bendito es el fruto de tu vientre, Jesús.
0: Santa María, Madre de Dios, ruega por nosotros pecadores, ahora y en la hora de nuestra muerte. Amén.
1: He aquí la esclava del Señor.
0: Hágase en mí según tu palabra.
1: Dios te salve María, llena eres de gracia, el Señor está contigo. Bendita tú eres entre todas las mujeres, y bendito es el fruto de tu vientre, Jesús.
0: Santa María, Madre de Dios, ruega por nosotros pecadores, ahora y en la hora de nuestra muerte. Amén.
1: Y el Verbo de Dios se hizo carne
0: y habitó entre nosotros.
1: Dios te salve María, llena eres de gracia, el Señor está contigo. Bendita tú eres entre todas las mujeres, y bendito es el fruto de tu vientre, Jesús.
0: Santa María, Madre de Dios, ruega por nosotros pecadores, ahora y en la hora de nuestra muerte. Amén.
1: Ruega por nosotros, Santa Madre de Dios,
0: para que seamos dignos de alcanzar las promesas y gracias de nuestro Señor Jesucristo. Amén.
1: Oremos. Infunde, Señor, tu gracia en nuestras almas, para que los que hemos conocido por el anuncio del ángel la encarnación de tu Hijo Jesucristo, lleguemos por los méritos de su pasión y su cruz a la gloria de la resurrección. Por Jesucristo nuestro Señor.
0: Amén.

0: Bueno, tenemos ya las 6 de la mañana con 23 minutos. Bueno, nos vamos ahora con esta invitación por aquí que nos hacen.
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0: Pero en esta mañana el saludo para ustedes, queridos oyentes, quienes están allá en casita, quienes nos envían el saludo, quienes están allá en la ciudad, están en el campo, quienes están allí en todavía en el lugar de reposo, en camita. Bueno, quienes hoy están haciendo pereza, llevan desde las 4 de la mañana diciendo los últimos 5 minuticos y ya llevan 2-3 horas y no se levantan. ¡Ánimo! ¡Ánimo! Hay que ponerle la chispa arriba y hay que decirle: Señor, hoy es un nuevo día, una nueva oportunidad. Por eso tenemos que levantarnos y empezar nuestra jornada y abandonarnos en las manos de Dios. Ahora vamos a compartir también esta carta encíclica del Papa León XIV, Magnifica Humanitas, y qué mejor, recordemos que estamos en este cuarto capítulo, son 5 capítulos, hemos recorrido ya 3 capítulos, estamos en la introducción de este capítulo cuarto. Entonces ahora todos vamos a estar atentos a este momento especial.
1: 132. Por la ecología de la comunicación, en el numeral 137, la primera tarea que nos corresponde es no demonizar ni idolatrar los medios, sino gestionarlos a partir de un punto fijo. La verdad es el bien común y no una propiedad de quienes tienen poder o visibilidad. Por lo tanto, es necesario promover una ecología de comunicación en el ámbito de las normas públicas. Esto significa establecer reglas que hagan más transparentes los criterios con los que se seleccionan y amplifican los contenidos y que protejan los datos personales en el ámbito social, cultural. En cambio, implica el fortalecimiento de los organismos intermedios, un periodismo serio y espacios de debate en los que primen la argumentación y la verificación por encima de la relación inmediata. En el ámbito de la escuela y la familia, la creciente necesidad de una nueva conciencia educativa y la formación en el uso correcto y crítico de las herramientas digitales, la inteligencia artificial y las plataformas de compra e inversión. En el ámbito de la universidad, el grato reto de la integración de los conocimientos, formando tanto en capacidad de conectar y fusionar saberes para interpretar la complejidad, como las técnicas de verificación de los hechos.
0: El 138. Las comunidades cristianas también deben comprometerse con una comunicación transparente y con la búsqueda honesta de los hechos. Lamentablemente, no siempre ha sido así. Hemos sido testigos con vergüenza del arduo descubrimiento de verdades dolorosas, incluso sobre miembros de la Iglesia y sobre realidades eclesiales. En particular, algunos periodistas comprometidos con la verdad han desempeñado un papel fundamental a la hora de sacar a la luz injusticias y abusos. A ellos quisiera reiterar las palabras del Papa Francisco al dirigirse a los vaticanistas. Les agradezco también lo que dan a conocer de lo que no funciona en la Iglesia, por lo que nos ayudan a no ocultar bajo la alfombra, y por la voz que han dado a las víctimas de abusos. Sin embargo, la vigilia y la transparencia son, ante todo, una grave responsabilidad de la propia Iglesia, y no debemos esperar a que otros nos obliguen a afrontar verdades incómodas sobre nosotros mismos. Bueno, dejamos hasta ahí esas dos numerales, 137 y 138. Mañana damos continuidad al 139, una alianza educativa para la era digital.

0: Bueno, nos vamos ahora con el santo del día. Gracias también a Monseñor Jaime para este 12 ya de agosto. Santa Juana Francisca de Chantal. Entonces, acojamos el santo del día para esta mañana de miércoles. Por eso qué bello poder todos dejarnos iluminar a la luz de el santo.
1: 12 de agosto, Santa Juana Francisca de Chantal, esposa, madre y religiosa, mística y fundadora. Santa Juana Francisca nació en Francia en 1572, a los 21 años se casó y tuvo 6 hijos. Tras 7 años de matrimonio ideal, su esposo murió. Bajo la brillante dirección espiritual de San Francisco de Sales, nuestra santa creció en sabiduría espiritual y auténtica santidad. Trabajando juntos fundaron la Orden de la Visitación en 1610. Cuando la santa, con la ayuda de su director espiritual, tomó la decisión de dedicarse a Dios y a la vida religiosa, repartió sus joyas y sus pertenencias, adquirió otras conocidas como las joyas de nuestra santa y que son más preciosas, sabiduría espiritual y edificación religiosa. Santa Juana fue una auténtica contemplativa. Estableció no menos de 86 casas de la orden. Escribió no menos de 11.000 cartas, que son verdaderas gemas de profunda espiritualidad. La fundación de tantas casas en tan pocos años la forzó a viajar mucho, cuando los viajes eran un verdadero trabajo. Oh Dios omnipotente y misericordioso, que después de haber abrazado con tu amor a la bienaventurada Juana Francisca, la dotaste de admirable fortaleza para recorrer la vida por el sendero de la perfección, tú que has querido por su intermedio enriquecer a la Iglesia con una nueva familia, haz que todos por sus méritos e intercesión, convencidos de nuestra debilidad y confiados en tu poder infinito, lleguemos con tu gracia a vencer todos los obstáculos que se oponen a nuestra salvación, por Jesucristo nuestro Señor. Amén.

Bueno, en esta mañana tenemos por aquí un mensajito que nos hacen llegar. Buenos días, padre y Nancita. Hoy quiero desearle un feliz cumpleaños a José Tito Vanegas, para que esté feliz, contento. Que Dios te conceda mucha, pero mucha salud, felicidad y muchos años más de vida para seguir compartiendo momentos especiales por parte de su amada esposa y de sus queridos hijos. Entonces, para usted, José Tito Vanegas López, nuestro apóstol, dice que hoy está más feliz que nunca. Por eso, Dios lo bendiga, un abrazo grande y que el Señor siga derramando abundantes bendiciones. Y todo porque hoy es miércoles, ombliguito de la semana, y todo porque hoy está cumpliendo un añito más nuestro querido apóstol, don José Tito Vanegas López. Padre, hoy sí voy a estar feliz. Bueno, entonces que lo haga sonreír la esposita, los hijos y toda la familia que comparten con él hoy esta alegría especial.

Bueno, tenemos otro mensajito en esta mañana por aquí. Nos dicen hoy, muy buenos días, que en este miércoles traiga paz a tu mente, alegría a tu corazón y éxito a tus proyectos. Bueno, hoy vamos a orar por todos nuestros

Sentir la alegría de las personas con las que estamos compartiendo. Por eso, en esta mañana, hacemos llegar el saludo para Andrés Bautista, allí en el hospital, allí a su familia, todas las personas que te aman. No olviden, a pesar de la enfermedad, Dios nos ama y no se cansa de amarnos. Por eso, para usted, un abrazo grande. Dios lo bendiga, derrame abundantes bendiciones y que hoy miércoles, ombliguito de la semana, sea la oportunidad para decirle gracias, Dios, gracias por la vida, gracias por el cariño, gracias por el amor y gracias por tantas cosas que el Señor hace por nosotros. Oramos hoy por el profesional en la salud, oramos por todas las personas que se dedican al cuidado, oramos por los familiares, los amigos, por las personas cercanas. Qué bello sentir que Dios se manifiesta en la vida de las personas que apreciamos.

Bueno, y todo porque hoy es miércoles, ombliguito de la semana, oración para este día. Miércoles, amado Dios, te damos gracias por este nuevo día, por la vida y la oportunidad de vivirlo. Ponemos en nuestras vidas, ponemos nuestras vidas en tus santas manos. Guíanos y protégenos en cada paso que damos. Que tu amor y tu protección nos acompañen. Gracias por habernos cuidado en la noche que ya pasó, y gracias por darme tu bendición en este nuevo día, vivir en este nuevo día que apenas comienza. Dios bendiga tu vida. Atentamente, la familia. La familia Filipí, bueno, filipista. Bueno, entonces para ellos allí, para esta ciudad, no, sino para este sector también de San Felipe. El abrazo, Dios los bendiga, Dios derrame abundantes bendiciones. Y bueno, para el sector de Monserrate, hoy estamos de fiesta, hoy es todo porque hoy es miércoles, estamos de cumpleaños. Bendiciones, buenos días, deseo que el pincel de Dios dibuje hoy en tu rostro la más linda sonrisa y salpique tu vida de muchas bendiciones, que siempre cuide de ti, que no se te olvide que tú eres el sol que ilumina la vida, que muchas personas por eso ríe, ama, llora, pero sobre todo sé feliz, dice por aquí, sé feliz. Se alegre. Muy buenos días, mi querido padre, mi querida Nancita. Reciban un saludo desde la ciudad de Bogotá, recordándolos con mucho cariño. Gracias por sus oraciones. Oramos hoy por Daniel Correal, el profeta. Por eso para usted, Dios lo bendiga. Dios derrame abundantes bendiciones. El Señor está pasando su mano sanadora sobre nuestro cuerpo, sobre nuestra vida, y sintamos de cómo Dios nos levanta, nos da una nueva oportunidad para decir: esposa, esposo, hijo, te amo. Ese es el regalo más grande, es sentir esa palabra, ese mensaje, esa mirada, esa sonrisa, y todo porque hoy es miércoles, y es un día para estar felices, no tristes. Todo porque estamos celebrando hoy el cumpleaños, todo porque celebramos hoy la vida, y todo porque el Señor nos dice que nos ama.

Por ahí, con esta introducción de esta bella canción, vamos a unirnos a todas las familias hoy para orar por nuestros hermanos enfermos. Oramos hoy por toda esta realidad que vivimos el 10 de agosto a las 7:34 de la mañana, donde, bueno, por aquí nosotros desde este medio de comunicación nos hacía bailar allí el movimiento telúrgico. Hoy oramos, ¿verdad?, por todas estas consecuencias que nos dejó. Oramos por quienes fallecieron, oramos por quienes están debajo de los escombros, oramos también por todas estas realidades difíciles, pero que nos enseña a ser fuertes. Y qué hermoso ver a un país de cómo se solidariza, cómo, bueno, muestra la solidaridad. Entonces oramos hoy por todas las familias.

0: Familias quienes están saliendo de sus casas, allí con el arroz, con el agua, con la arveja, allí con la lenteja, allí con la parte económica. Y bueno, por aquí también nos vamos a sumar en nuestra parroquia, en nuestra arquidiócesis de Tunja. Por eso qué hermoso que también ustedes hagan este signo de solidaridad, solidarizarse uno con nuestros hermanos que sufren, con nuestros hermanos que están pasando esta necesidad. Entonces, todas nuestras parroquias de nuestra arquidiócesis de Tunja están también ya invitados para vivir esta experiencia que nos invita a la Pastoral Social Arquidiocesana, o también directamente pasan ustedes a la Pastoral Social allí en Tunja, ahí en la parroquia de San Martín de Porres, en el sur de Paso. Allá pueden ir y comprar allá un metrico ahí de rellena, de chorizo. Bueno, pero qué bello que nos solidaricemos entonces para llevar todas estas, ya ahorita hacemos todo por aquí la publicidad que nos hace llegar nuestra arquidiócesis de Tunja, que nos hace llegar nuestra pastoral social, la pastoral nacional también. Y vea, bello todo lo que está aconteciendo alrededor de esta realidad. Es sentir, ¿verdad? Ya por allí en países como El Salvador, países como Perú, donde ya se han manifestado también y han enviado tantas alimentos, cosas para ayudar a todos nuestros hermanos damnificados hoy de esta realidad, de esta situación que hemos vivido. Bueno, no es ningún castigo de Dios, no es que Dios nos está castigando, Dios nos quiere maltratar, no, lejos de nosotros. Nosotros tampoco tenemos que, bueno, así como el profeta anunciando desgracias, no, al contrario, Dios nos ama, Dios nos quiere, Dios desea lo mejor para cada uno de nosotros. Por eso unámonos hoy a esta oración de las laudes, primero con esta introducción, con el oficio de lectura, con este salmo invitatorio.
1: Señor, abre mis labios
0: y mi boca proclamará tu alabanza.
1: Gloria al Padre, y al Hijo, y al Espíritu Santo.
0: Como era en el principio, ahora y siempre, por los siglos de los siglos. Amén.
1: Adoremos a Dios porque Él nos ha creado.
0: Adoremos a Dios porque Él nos ha creado.
1: Aclama al Señor tierra entera. Servid al Señor con alegría. Entrad en su presencia con aclamaciones.
0: Adoremos a Dios porque Él nos ha creado.
1: Sabed que el Señor es Dios, que Él nos hizo y somos suyos, su pueblo y ovejas de su rebaño.
0: Adoremos a Dios porque Él nos ha creado.
1: Entrad por sus puertas con acción de gracias, por sus atrios con himnos, dándole gracias y bendiciendo su nombre.
0: Adoremos a Dios porque Él nos ha creado.
1: El Señor es bueno, su misericordia es eterna, su fidelidad por todas las edades.
0: Adoremos a Dios porque Él nos ha creado.
1: Gloria al Padre, y al Hijo, y al Espíritu Santo.
0: Como era en el principio, ahora y siempre, por los siglos de los siglos. Amén.
1: Adoremos a Dios porque Él nos ha creado.
0: Bueno, por aquí nos dicen hoy, muy buenos días, un abrazo para el Padre Omar, para Nancita Rocío. ¿Cómo amanecen? Muchas gracias por su tiempo y dedicarle un ratico de su tiempo para la oración. A Dios, el Todopoderoso, los bendiga siempre. Y bueno, para ustedes también, quienes nos hacen llegar estas oraciones, estas mensajes, por eso Dios los bendiga, y nos unimos todos como familia ahora para dirigir este himno hoy de laudes. Detente, aurora de este nuevo día, refleja en mis pupilas tu mensaje. Mensajera de amor es tu equipaje, la hermosura hecha luz y profecía.
1: Detente, aurora, dulce epifanía, rostro de Dios, qué bello es tu mensaje. Queme tu amor, mi amor, que va de viaje en lucha y en trabajo y alegría.
0: Avanzamos, corremos, fatigados, mañana tras mañana, enfebrecidos por la carga de todos los pecados.
1: Arrópanos, Señor, con la esperanza. Endereza, Señor, los pies perdidos y recibe esta aurora de alabanza. Amén.
0: Ahora vamos a compartir con ustedes, querida familia, esta salmodia que nos ofrece hoy las laudes. Salmo 85, oración de un pobre ante las dificultades. Bendito sea Dios que nos consuela en todas nuestras luchas. Oramos de manera especial por esta realidad que vive hoy el país. Alegra el alma de tu siervo, pues levanto mi alma hacia ti, Señor.
1: Inclina tu oído, Señor, escúchame, que soy un pobre desamparado. Protege mi vida, que soy un fiel tuyo. Salva a tu siervo, que confía en ti.
0: Porque tú, Señor, tú eres mi Dios, piedad de mí, Señor, que a ti te estoy llamando todo el día. Alegra el alma de tu siervo, pues levanto mi alma hacia ti.
1: Porque tú, Señor, eres bueno y clemente, rico en misericordia con los que te invocan. Señor, escucha mi oración, atiende a la voz de mi súplica. En el día del peligro te llamo y tú me escuchas. No tienes igual entre dioses, Señor, no hay obras como las tuyas. Todos los pueblos vendrán a postrarse en tu presencia, Señor. Bendecirán tu nombre. Grande eres tú y haces maravillas. Tú eres el único Dios. Enséñame, Señor, tu camino para que siga tu verdad. Mantén mi corazón entero en el temor de tu nombre. Te alabaré de todo corazón, Dios mío. Daré gloria a tu nombre por siempre. Por tu grande piedad para conmigo, porque me salvaste del abismo profundo. Dios mío, unos soberbios se levantan contra mí, una banda de insolentes atentan contra mi vida, sin tenerte en cuenta a ti.
0: Pero tú, Señor, Dios clemente y misericordioso, lento a la cólera, rico en piedad y leal, mírame, ten compasión de mí.
1: Da fuerza a tu siervo, salva al hijo de tu esclava, dame una señal propicia, que la vean mis adversarios y se avergüencen, porque tú, Señor, me ayudas y consuelas.
0: Gloria al Padre, y al Hijo, y al Espíritu Santo.
1: Como era en el principio, ahora y siempre, por los siglos de los siglos. Amén.
0: Alegra el alma de tu siervo, pues levanto mi alma hacia ti, Señor.
1: Continuemos orando con este cántico de Isaías. Oremos por cada uno de ustedes quienes están en sintonía del programa Al Día con Jesús, de manera especial por sus familias. Dios juzgará con justicia. La promesa vale para vosotros y para vuestros hijos y para los que llame el Señor Dios nuestro, aunque estén lejos. Dichoso el hombre que procede con justicia y habla con rectitud.
0: Los lejanos, escuchad lo que he hecho. Los cercanos, reconoced mi fuerza.
1: Temen en Sion los pecadores, y un temblor se apodera de los perversos. ¿Quién de nosotros habitará un fuego devorador? ¿Quién de nosotros habitará una hoguera perpetua?
0: El que procede con justicia y habla con rectitud y rehúsa el lucro de la opresión. El que sacude la mano rechazando el soborno y tapa su oído a propuestas sanguinarias. El que cierra los ojos para no ver la maldad. Ese habitará en lo alto, tendrá su alcázar en un picacho rocoso, con abasto de pan y provisión de agua.
1: Gloria al Padre, y al Hijo, y al Espíritu Santo.
0: Como era en el principio, ahora y siempre, por los siglos de los siglos. Amén.
1: Dichoso el hombre que procede con justicia y habla con rectitud.
0: Ahora vamos a contemplar y meditar este Salmo 97. El Señor juez vencedor. Este Salmo canta la primera venida del Señor y la conversión de los paganos. Aclamad al Rey y Señor.
1: Cantad al Señor un cántico nuevo, porque ha hecho maravillas. Su diestra le ha dado la victoria, su santo brazo.
0: Cantad al Señor un cántico nuevo, resuene, porque ha hecho maravillas, su diestra le ha dado la victoria, su santo brazo.
1: El Señor da a conocer su victoria, revela a las naciones su justicia, se acordó de su misericordia y su fidelidad en favor de la casa de Israel.
0: Los confines de la tierra han contemplado la victoria de nuestro Dios. Aclama al Señor tierra entera, gritad, vitoread, tocad.
1: Tocad la cítara para el Señor, suenen los instrumentos, con clarines al son de trompetas, aclamad al Rey y Señor.
0: Retumbe el mar y cuanto contiene, la tierra y cuantos la habitan, aplaudan los ríos, aclamen los montes al Señor, que llega para regir la tierra.
1: Regirá el orbe con justicia y los pueblos con rectitud.
0: Gloria al Padre, y al Hijo, y al Espíritu Santo.
1: Como era en el principio, ahora y siempre, por los siglos de los siglos. Amén.
0: Aclamad al Rey y Señor.
1: Lectura breve tomada del libro de Job. Desnudo salí del vientre de mi madre, y desnudo volveré a él. El Señor me lo dio, el Señor me lo quitó. Bendito sea el nombre del Señor. Si aceptamos de Dios los bienes, ¿no vamos a aceptar los males?
0: Inclina, Señor, mi corazón a tus preceptos.
1: Inclina, Señor, mi corazón a tus preceptos.
0: Dame vida con tu palabra.
1: Inclina, Señor, mi corazón a tus preceptos.
0: Gloria al Padre, y al Hijo, y al Espíritu Santo.
1: Inclina, Señor, mi corazón a tus preceptos. Continuemos en oración con este cántico evangélico. Este cántico de Zacarías. Realiza, Señor, con nosotros la misericordia y recuerda tu santa alianza.
0: Bendito sea el Señor, Dios de Israel, porque ha visitado y redimido a su pueblo, suscitándonos una fuerza de salvación en la casa de David, su siervo, según lo había predicho desde antiguo por boca de sus santos profetas.
1: Es la salvación que nos libra de nuestros enemigos y de la mano de todos los que nos odian. Ha realizado así la misericordia que tuvo con nuestros padres, recordando su santa alianza y el juramento que juró a nuestro padre Abraham.
0: Para concedernos que, libres de temor, arrancados de la mano de los enemigos, les sirvamos con santidad y justicia en su presencia todos nuestros días.
1: Y a ti, niño, te llamarán profeta del Altísimo, porque irás delante del Señor a preparar sus caminos, anunciando a su pueblo la salvación, el perdón de sus pecados.
0: Por la entrañable misericordia de nuestro Dios, nos visitará el sol que nace de lo alto, para iluminar a los que viven en tinieblas y en sombra de muerte, para guiar nuestros pasos por el camino de la paz.
1: Gloria al Padre, y al Hijo, y al Espíritu Santo.
0: Como era en el principio, ahora y siempre, por los siglos de los siglos. Amén.
1: Realiza, Señor, con nosotros la misericordia y recuerda tu santa alianza.
0: En esta mañana de miércoles, invoquemos a Cristo, que se entregó a sí mismo por la Iglesia y le da alimento y calor, diciendo: acuérdate, Señor, de tu Iglesia.
1: Acuérdate, Señor, de tu Iglesia.
0: Bendito sea, Señor, pastor de la Iglesia, que nos vuelves a dar hoy la luz y la vida. Haz que sepamos agradecerte este magnífico don.
1: Acuérdate, Señor, de tu Iglesia.
0: Bendito sea, Señor, porque miras con amor a tu Grey, que has congregado en tu nombre. Haz que no se pierda ni uno solo de los que el Padre me ha dado.
1: Acuérdate, Señor, de tu Iglesia.
0: Guía a tu iglesia por el camino de tus mandatos y haz que el Espíritu Santo la conserve en la fidelidad.
1: Acuérdate, Señor, de tu iglesia.
0: Que tus fieles, Señor, cobren nueva vida participando en la mesa de tu pan y de tu palabra, para que con la fuerza de este alimento te sigan con alegría.
1: Acuérdate, Señor, de tu iglesia.
0: Ahora, querida familia, vamos a presentar también nuestra oración hoy confiada en las manos de Dios. Que sea Él quien nos anime, sea Él quien nos dé las fuerzas necesarias para afrontar dificultades, afrontar a veces situaciones difíciles por las cuales tenemos que pasar.

0: agradecidos con Dios por todo lo que hace en favor nuestro, digamos todos, acuérdate, Señor, de tu iglesia.
1: Acuérdate, Señor, de tu iglesia.
0: Concluyamos esta oración en esta mañana con la oración que Jesús nos enseñó. Padre nuestro que estás en el cielo, santificado sea tu nombre. Venga a nosotros tu reino, hágase tu voluntad en la tierra como en el cielo.
1: Danos hoy nuestro pan de cada día. Perdona nuestras ofensas, como también nosotros perdonamos a los que nos ofenden. No nos dejes caer en la tentación y líbranos del mal.
0: Oremos. Señor Dios, que nos has creado con tu sabiduría y nos gobiernas con tu providencia, infunde en nuestras almas la claridad de tu luz y haz que nuestra vida y nuestras acciones estén del todo consagradas a ti. Por nuestro Señor Jesucristo, tu Hijo, que vive y reina contigo en la unidad del Espíritu Santo y es Dios por los siglos de los siglos.
1: Amén.
0: Bueno, tenemos por aquí un mensajito. Si me suelto, tu misericordia me sostiene. Si dudo, tu misericordia me ilumina. Si caigo, tu misericordia me levanta. Si regreso, tu misericordia me abraza. Que tu misericordia me alcance hoy y para siempre. Atentamente, José María Vargas Sánchez. Bueno, nos vamos allí para el sector de Santa María Reina, Santo Domingo. Qué hermoso poderlo saludar y compartir con ustedes. Y bueno, el saludito hoy para nuestro querido apóstol. Entonces, allí para Don Tito, que hoy está feliz, contento, todo porque está cumpliendo hoy un añito más de vida que el Señor le concede. Entonces, para él y para todos los cumpleaños, qué hermoso poderlos felicitar. José Tito Vanegas López, en este día de cumpleaños, nuestro querido apóstol. Bueno, vamos a concluir hoy las laudes con esta lectura que nos regala nuestra Madre Iglesia. Por eso, vamos todos a estar ahí atentos a esta segunda lectura.
1: De los comentarios de San Agustín, obispo, sobre los Salmos. Venid, subamos al monte del Señor. Lo que habíamos oído, lo hemos visto. Oh bienaventurada Iglesia, en un tiempo oíste, en otro viste. Oíste en el tiempo de las promesas, viste en el tiempo de su realización. Oíste en el tiempo de las profecías, viste en el tiempo del Evangelio. En efecto, todo lo que ahora se cumple había sido antes profetizado. Levanta pues tus ojos y esparce tu mirada por todo el mundo. Contempla la heredad del Señor difundida ya hasta los confines del orbe. Ve cómo se ha cumplido ya aquella predicción, que se postre ante él todos los reyes y que todos los pueblos le sirvan. Y aquella otra, elévate sobre el cielo, Dios mío, y llena la tierra tu gloria. Mira a aquel cuyas manos y pies fueron traspasados por los clavos, cuyos huesos pudieron contarse, cuando pendía en la cruz, cuyas vestiduras fueron sorteadas. Mira cómo reina ahora el mismo que ellos vieron pendiente en la cruz. Ve cómo se cumplen aquellas palabras. Lo recordarán y volverán al Señor hasta los confines del orbe. En su presencia se postrarán las familias de los pueblos. Y viendo esto, exclama, llena de gozo, lo que habíamos visto, lo que habíamos oído, lo hemos visto.
0: Con razón se aplican a la iglesia llamada de entre los gentiles las palabras del Salmo. Escucha, hija, mira, olvida tu pueblo y la casa paterna. Escucha y mira, primero escuchas lo que no ves, luego verás lo que escuchaste. Un pueblo extraño, dice otro salmo, fue mi vasallo. Me escuchaban y me obedecían. Sí, obedecían porque escuchaban en señal de lo que no veían. ¿Y cómo hay que entender aquellas palabras? Verán algo que no les ha sido anunciado y entenderán sin haber oído. Aquellos que no habían sido enviados, los profetas, los que anteriormente no pudieron oírlos, luego, cuando los oyeron, los entendieron y se llenaron de admiración. Aquellos otros, en cambio, a los que habían sido enviados, aunque tenían sus palabras por escrito, se quedaron en ayunas de su significado, y aunque tenían las palabras de la ley, no poseyeron la heredad, pero nosotros la habíamos oído, lo que habíamos oído lo hemos visto.
1: En la ciudad del Señor de los ejércitos, en la ciudad de nuestro Dios, aquí es donde hemos oído y visto. Dios la ha fundado para siempre. No se engrían los que dicen, el Mesías está aquí o allí. El que dice, está aquí o allí, induce a división. Dios ha prometido la unidad. Los reyes se alían, no se dividen en facciones. Y esta ciudad, centro de unión del mundo, no puede en modo alguno ser destruida. Dios la ha fundado para siempre. Por tanto, si Dios la ha fundado para siempre, no hay temor de que cedan sus cimientos.

Bueno, ahí está la canción donde nos invita a compartir. Dios tiene poder para hacer que toda la gracia abunde en ustedes, a fin de que, teniendo siempre todo lo suficiente, abunde para toda buena obra. De esta segunda carta del apóstol Pablo a los Corintios, en este versículo, en este capítulo 9, versículo 8. Colecta solidaria para las personas afectadas por el terremoto en Colombia. Dona con amor. 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Cada aporte cuenta, gracias por ser luz en medio de la emergencia. 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Por eso, gracias a todas las personas que deseen contribuir un punto de acopio, pues van a ser todas nuestras parroquias de la Arquidiócesis de Tunja. Me imagino que las demás diócesis también están en la misma realidad. Todas las parroquias nos sumamos, nos unimos, y todas las comunidades, todos los municipios, los 123 municipios de nuestro departamento, los 32 departamentos también, bueno, fueron afectados, recordemos, el Chocó, Cali, Manizales, Pereira, entonces los demás departamentos nos unimos a todo el dolor y el sufrimiento que vive hoy nuestro país.

0: Bueno, y en esta mañana feliz, dichosa que el Señor nos regala, nos vamos ahora también con la liturgia de la palabra de Dios. Ya por ahí les enviamos a ustedes esta motivación, este póster, allí donde todos vamos a estar informados de qué tenemos que hacer. Entonces, qué bonito que todos nosotros vamos a experimentar la alegría de nuestro amado Dios. Entonces, colecta solidaria para las personas afectadas por el terremoto en Colombia. Bueno, unámonos ahora a escuchar también la palabra que es bálsamo en el dolor, en el sufrimiento, y pidámosle al Señor que nos siga iluminando.
1: Lectura de la profecía de Ezequiel, en el capítulo 9, del versículo 1 al 7, y en el capítulo 10, del versículo 18 al 22. Oí al Señor que exclamaba con voz potente: ha llegado el juicio de la ciudad, que cada uno empuñe su arma destructora. Entonces aparecieron seis hombres por el camino a la puerta de arriba, a la que daba al norte. Cada uno empuñaba una maza. En medio de ellos estaba un hombre vestido de lino, con los olivos, con los abios de escribano a la cintura. Al llegar se detuvieron junto al altar de bronce. La gloria de Dios de Israel se había levantado del querubín en que se apoyaba, dirigiéndose al umbral del templo. Llamó al hombre vestido de lino que tenía los abios de escribano a la cintura. El Señor le dijo: recorre la ciudad, atraviesa Jerusalén y marca en la frente a los que gimen y se levantan por las acciones y se lamentan por las acciones detestables que en ella se cometen. A los otros les dijo en mi presencia: corran la ciudad detrás de él, golpeando sin compasión y sin piedad a viejos, jóvenes y doncellas, a niños y mujeres, mátenlos, acaben con ellos, pero no se acerquen a ninguno de los que tienen la señal. Comenzarán por mi santuario. Y comenzaron por los ancianos que estaban frente al templo. Luego les dijo: profanen el templo, llenando sus atrios de cadáveres, y salgan a matar por la ciudad. La gloria del Señor salió levantándose del umbral del templo y se colocó sobre los querubines. Los querubines desplegaron sus alas y se elevaron sobre la tierra ante mis ojos. Junto con ellos partieron también las ruedas y se detuvieron a la entrada de la puerta oriental del templo del Señor. La gloria de Dios de Israel estaba por encima de ellos. Eran los mismos seres que habían visto bajo el Dios de Israel junto al río Quebar, y comprendí que eran querubines. Cada uno tenía cuatro rostros y cuatro alas, y bajo las alas una especie de mano humana. El aspecto de sus rostros era el de los rostros que había visto junto al río Quebar. Todos ellos iban de frente. Palabra de Dios.
0: Te alabamos, Señor.
1: Nos unimos al Salmo 112. La gloria del Señor se eleva sobre los cielos.
0: La gloria del Señor se eleva sobre los cielos.
1: Alaben, siervos del Señor, alaben el nombre del Señor. Bendito sea el nombre del Señor, ahora y por siempre.
0: La gloria del Señor se eleva sobre los cielos.
1: De la salida del sol hasta su ocaso, alabado sea el nombre del Señor. El Señor se eleva sobre todos los pueblos, su gloria sobre los cielos.
0: La gloria del Señor se eleva sobre los cielos.
1: ¿Quién como el Señor Dios nuestro, que habita en las alturas y se abaja para mirar al cielo y a la tierra?
0: La gloria del Señor se eleva sobre los cielos. Ahora vamos a coger también la proclamación del Santo Evangelio, hoy tomado de San Mateo, capítulo 18, versículos del 15 al 20. En aquel tiempo dijo Jesús a sus discípulos: si tu hermano peca contra ti, repréndelo estando los dos a solas. si te hace caso, ha salvado a tu hermano. Si no te hace caso, llama a otro o a otros dos para que todo el asunto quede confirmado por boca de dos o tres testigos. Si no les hace caso, díselo a la comunidad. Y si no hace caso ni siquiera a la comunidad, considéralo como un pagano o como un publicano. En verdad les digo que todo lo que aten en la tierra quedará atado en los cielos, y todo lo que desaten en la tierra quedará desatado en los cielos. Les digo además que si dos de ustedes se ponen de acuerdo en la tierra para pedir algo, se lo dará mi Padre que está en los cielos. Porque donde dos o tres están reunidos en mi nombre, allí estoy yo en medio de ellos. Palabra del Señor.
1: Gloria a ti, Señor Jesús.
2: Somos guardianes de nuestro hermano. La palabra de Dios nos pone una tarea muy difícil: hacer de centinelas de nuestro hermano, hasta el punto de ganarlo para Dios. Es una tarea complicada. Si a veces no podemos con nosotros mismos, mucho más complicado hacernos cargo de otros. Siempre va a haber dificultades en el trato con los demás. Los dos hijos de Adán, Caín y Abel, se pelearon, y fue tan grave que Caín mató a su hermano Abel. Dios le pregunta a Caín por Abel, a lo que responde: ¿acaso soy guarda de mi hermano? Caín olvidó que era guardián de su hermano, lo vio como enemigo y terminó matándolo. Definitivamente, hacerse cargo del hermano es muy complicado. Es una tarea que con las solas fuerzas humanas no vamos a poder. Necesitamos una fuerza adicional que viene de Dios. En una aldea vivían dos hombres que continuamente se peleaban y no podían vivir sin ofenderse el uno al otro. A cada rato, por cualquier motivo, surgía una pelea. La vida se hacía insoportable para los dos, pero también para todo el barrio. Un día, algunos ancianos le dijeron a uno de los dos: la única solución es que tú vayas a encontrarte con Dios. De acuerdo, contestó el hombre, pero ¿dónde? Basta que tú subas allá arriba, a la cumbre de la montaña, para encontrarse con Dios. Después de algunos días de camino difícil y fatigoso, aquel hombre llegó a la cumbre de la montaña. Dios lo estaba esperando allá arriba. El hombre, cuando vio a Dios, no quería creer. Se frotó los ojos para ver mejor, pero no había alguna duda. Dios tenía el rostro de su vecino, tan antipático e intratable. Lo que Dios le dijo, nadie lo sabe. Pero cuando volvió a su pueblo, ya no era el mismo hombre de antes. Sin embargo, no obstante su amabilidad y deseo de reconciliación, todo seguía casi como antes, porque el vecino inventaba continuamente nuevos pretextos para discutir y pelear. Los ancianos se dijeron entonces: es necesario que también el otro vaya a ver a Dios. Lograron convencerlo y también el vecino partió para la montaña para ver a Dios. Y allá arriba también él descubrió que Dios tenía el rostro de su tan odiado vecino. Desde aquel día todo ha cambiado y la paz reinó en aquel barrio. El profeta Ezequiel nos recuerda: a ti, hijo de Adán, te he constituido centinela del pueblo de Israel. Y la manera de cumplir esa tarea es advirtiendo al hermano cuando está obrando mal. La tarea es la de ser un ángel, custodio para tu hermano. No puedes decir que no lo vas a hacer, porque es lo mismo que si dijeras: tú, Dios, no eres mi padre. Y no tengo hermanos, así que no obedezco. Pero no basta con una sola vez que lo corrijamos. El Evangelio nos pide llamarlo a solas. Si no hace caso, hay que llamarle la atención ante testigos. Y si todavía no hace caso, hay que buscar la ayuda de la comunidad. Esto es igual a decir, nunca podemos dar por perdido a un hermano, aunque se encuentre metido en el fango más espantoso de podredumbre. Tenemos que hacer todo lo posible por salvarlo. Por eso insiste la palabra de Dios, a nadie le quedes debiendo más que amor. Pero hay una clave muy bella para ayudarlo a corregir. Tenemos que hacer que vea el rostro de Dios. Hay que hacerlo subir a la montaña. Cuando ve a Dios, su corazón cambia. Por eso, la manera de hacerlo cambiar es trabajarle el corazón y llenárselo de Dios. El Salmo trae una súplica bellísima. Danos, Señor, un corazón para escucharte. Nunca dejemos que nadie se hunda en el barro del pecado. Somos piedras preciosas en las manos de Dios y nuestra tarea es ser centinelas del hermano hasta ganarlo para Dios. No olvidemos la invitación de la palabra. Somos guardianes de nuestro hermano. Y en este momento que hay muchos hermanos sufriendo, tenemos que ser solidarios con ellos. En el nombre del Padre, y del Hijo, y del Espíritu Santo. Amén.

Bueno, tenemos ya las 7:30 minuticos. Vamos ahora con estos avisos parroquiales. En este día, entonces, tendremos la celebración eucarística, el Santo Rosario a 6:00 p.m. y la Sagrada Eucaristía. Bueno, también el día de mañana tendremos el programa, luego 9:00 a.m. hasta las 3:00 p.m. tendremos el encuentro con nuestro arzobispo, este encuentro de todo el clero y el seminario conciliar de Tunja. Y luego a las 3:30 p.m. estaremos celebrando la Eucaristía a Santa Lucía, patrona de la salud visual. Nos unimos también en la noche. Bueno, en la noche habíamos dicho que celebrábamos, entonces que como vienen la mayor parte, luego concluimos más bien de una vez ofreciendo el Santo Rosario, y porque estamos casi, fue mientras leemos las intenciones, casi 4:00 p.m. estaríamos iniciando, faltando 4:15 p.m. más o menos, iniciando nuestra Eucaristía. Y concluimos, no hay intención, pues concluimos de una vez con el Santo Rosario, para que todos ustedes participen. Bueno, también nos unimos el día viernes aquí a las 6:30 a.m. en el programa de radio, y en la noche concluiremos con el Santo Rosario, la Sagrada Eucaristía. Y bueno, la invitación a nuestros queridos catequistas, a nuestros queridos catequizados, también a nuestros queridos padres de familia. Recordemos que están en la visita allí con la imagen de la Santísima Virgen María. Qué bello que ustedes incluso quisieran por aquí llegar, el orden en que están visitando, para motivarlos a todos los días por aquí, este día tal día van a visitar allí tal hogar, para que estén preparaditos. Entonces, gracias a cada uno de ustedes. También seguimos motivando a los niños, ¿verdad? Los vamos a consagrar, el grupito de niños que se están preparando antes de las confirmaciones. Entonces, los niños acólitos, los que se están preparando nuevamente, este grupito nuevo, entonces, para qué bonito. Entonces, invitamos a todos al papá, a la mamá, que desean que su hijo sea acólito. ¿Qué necesitamos? Necesitamos prepararnos. Sin preparación, pues yo sé que el niño va a querer, y lo primero es que le pongan su sotanilla. Primero preparación y luego la consagración. De la preparación nos lleva a la consagración, y de la consagración nos lleva a servir. Y si no, por eso terminamos luego no sirviendo, porque pensamos que es ahí lo que nosotros querramos hacer. Terminamos haciendo otra cosa contraria. Por eso qué bello cuando usted se ha preparado y usted es consciente de lo que está ofreciendo allí en el altar. Usted ofrece su vida, ofrece su servicio, su disponibilidad. Y no, pues a veces lo que pasa, yo quiero que mi niño esté en tenis, que esté en sudadera, que mi niño esté allí o así, ¿no? Qué bonito. Es cuando, hombre, si se dice que es zapatico negro, un pantaloncito en negro, una camiseta, una camisa blanca, pues eso no empobrece ni enriquece a nadie. Pero usted, primero, queda muy bien el niño, y también, pues, qué bello, todos los niños uniformados. Por eso, igualmente, en el sacramento de la Eucaristía, ¿no? Yo quiero que por aquí, que por allí, ¿no? Es, dice ya el título, a vivir la comunión en la comunidad. Entonces, a vivir la comunión. Entonces, la comunión es eso, estar todos, sentir que somos un pueblo, somos una comunidad, y que todos colocamos nuestro granito de arena. Por eso, miren, qué bello, 5 panes, 2 peces, nos dice hoy la canción, nos dice también el Evangelio, allí donde hace este milagro eucarístico. Y bueno, invitarlos a todos también para que el próximo sábado participen de este ciclo paseo. Gracias también a María Filomena Novoa La Rota, a ella mil y mil gracias también por patrocinar, por colaborar y por poner su granito de arena. También los invitamos a todos a poner, vean por ahí, bueno, todavía hay algunas personas, bueno, y para nosotros, ¿para qué? ¿Por qué si nosotros compramos el panteón? Pero el hecho de que usted compre, adquiera el panteón, tenga usted un derecho en el panteón, eso también a usted le asume una responsabilidad, y la responsabilidad es, pues, lo que ya tiene la parroquia, tiene la arquidiócesis. Entonces, hombre, en lugar de que usted se ponga a pelear, qué bonito que usted diga, no, mire, está bien, ¿no? Yo les decía ya incluso estos días, mire,
nosotros haciéndonos esta un bazar, que porque vamos a ¿cómo se llama eso? A adquirir o a buscar recursos para el cementerio, ¿no? Qué bonito más bien usted decir, allá tengo a mi papá, tengo a mi mamá, tengo el abuelito, tengo el tío, tengo el primo, y pues ¿qué tengo que hacer? Pues hombre, el de ser responsable y poder colaborar también todos nosotros. Recordemos entonces que todos colaboremos, y colaboramos, pues seguimos nosotros embelleciendo nuestro cementerio. También recordemos que el viernes es 14 y tendremos la Eucaristía a las 5 y a las 5 de la mañana, el Santo Rosario y la Sagrada Eucaristía. Entonces, muchas gracias también a todos los que madrugan, a todos los que tienen ese amor grande al Señor de los Milagros. Bueno, gracias Nancita, gracias oyentes, gracias familia, gracias parroquia, gracias comunidades, gracias a todos los municipios, los lugares donde nos permiten llegar a través

0: Bueno, también recordemos que el domingo tenemos nuestro encuentro de padres de familia. Reunión, tenemos este encuentro con ustedes, entonces muchas gracias. Dios los bendiga, Dios les pague. Y qué bello que todos tendremos también, bueno, volvemos por aquí a esta. También tenemos por aquí una información especial para todos. Entonces, vea qué bonito que todos nos sintamos que somos comunidad, que somos hermanos y que estamos llamados solamente a vivir en el amor de Dios.
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0: Bueno, vamos a concluir con este mensajito que nos han hecho llegar en esta mañana. Muy buenos días, Padre Omar y Nancita Rocío. Gracias por el mensaje de la palabra de Dios al 100% para felicitar al pueblo de Cucaita por su cumpleaños. Don del pueblo pequeño pero grande en su ayuda al necesitado. Escuchándolos para la emisora virtual La Boyaquita desde Samacá. Atentamente, Lady Otálora. Bueno, feliz y bendecido día para todos. El Señor esté con ustedes.
1: Y con tu espíritu.
0: Y la bendición de Dios Todopoderoso, Padre, Hijo y Espíritu Santo, descienda sobre todos ustedes y los acompañe siempre.
1: Amén.
0: Bueno, entonces invitamos a nuestro querido apóstol hoy a las 6 de la tarde

nosotros. Les mostró las manos y el costado, y los discípulos se llenaron de alegría. Entonces Jesús dijo otra vez:

perdón. Gracias por darnos a María como madre. Gracias porque pones tu alabanza en nuestros labios. Gracias porque consuelas al triste y estás cerca de los atribulados. Gracias porque tu misericordia es eterna.

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0: 8:47. 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

0: las 9:32.
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2: 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Los ñengres me cobraban el paso por sus dominios, con un real de sobresalto al rompe de sus chillidos. De pronto, como la suerte nace del naipe escondido, un tranquero atravesó su seca mano de alivio, que tuvo la rienda al potro y a los pesares corridos, la pena que traía en ancas. 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Era el rumbo de tu amor que cogí sin tener trillo. Era tu casa y llegué como al seno llega el niño. La cerca de Cundeamores me vio decirte al oído viejas palabras que ahora tienen un nuevo sentido. Algo de guayaba verde dejó en mi beso el suspiro que se escapó de tus labios descubriéndose en los míos. Y cundió amor en la cerca, en la luna, en los espinos. Yo te pedí un no me olvides. Me diste un me voy contigo. Tanta palabra se pierde y es tan callado el cariño. La noche cambió su luto por un ropaje festivo y recogió la llovizna su mortaja hilo por hilo. Y cuando salimos juntos el llano estaba encendido. Aparecieron estrellas arribita de los lirios y retozaban luceros por ese cielo de niños. Un firmamento bajito, todo apretado de brillos, un pecho brioso rompía olas de un mar florecido, y el anca de mi potranco la adornaba tu vestido. La noche de los cocuyos, universo de astros vivos, mi potro, que era castaño, se volvió cano rosillo. La noche de los cocuyos, yo no escogí los caminos, y me encontré con el tuyo. ¿O ya soñaba contigo?

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1: Son las 10:45.

Más allá del no sé qué. Más acá del no sé dónde. Cerquita, compadre mío, donde empieza el horizonte. Donde la palabra pesa para valorar los hombres. Compae, donde ser llanero es uno de los valores que se aprende desde niño con respeto a los mayores. Allí mismo, compadrito, sin odios ni resquemores, nació el joropo del llano, audaz, alegre y enorme. Tal vez por haber nacido sobre el tapete uniforme del verde de los esteros, de morichales y montes, parido sobre la pampa en un parrando sin nombre, donde una arpa vagamunda entre primas y bordones lo engendró con frenesí entre las manos de un hombre, para así brindarle al llano arpegios ensoñadores. Juguete de una pajuela, de bandolas con acordes, que tan solo hablan de llano porque es lo que ellos conocen. Conocen de soledades, de barbaries y pasiones. Conocen del amor de hembra y del amor de varones, que desbocaos por el llano como madrina y potrones, encuentran feliz refugio en el pequeñín enorme, el cuatro quita pesares, querubín de mil amores, centinela del recuerdo, paladín de pretensiones. Compás que da la maraca con capachos retozones, febril el grito sentido que sueltan los cantadores. Y baila el indio y el blanco, y baila el rico y el pobre, y la mujer escobilla. Cómo zapatean los hombres, cómo juegan con la rima, criollos improvisadores. Se

entre tantos ranchos que en su seno el llano esconde, nació el joropo del llano, en un parrando sin nombre, parido por una raza de alma generosa y noble.

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1: Bueno, ¿quién habla?
2: Jefe, jefe, soy yo. Nos descubrieron la pista secreta. Alguien nos puso el dedo.
1: ¡Maldita sea! Voy para allá. Atórenle a esos desgraciados que no

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0: que fue concebido por obra y gracia del Espíritu Santo, nació de Santa María Virgen, padeció bajo el poder de Poncio Pilato, fue crucificado, muerto y sepultado, descendió a los infiernos, al tercer día resucitó entre los muertos, subió a los cielos y está sentado a la derecha de Dios Padre Todopoderoso. Desde allí ha de venir a juzgar a vivos y muertos. Creo en el Espíritu Santo, la Santa Iglesia Católica, la comunión de los santos, el perdón de los pecados, la resurrección de la carne y la vida eterna. Amén. Para el día de hoy, miércoles, contemplemos los misterios gloriosos. Primer misterio, la triunfante resurrección de nuestro Señor Jesucristo. Padre nuestro que estás en el cielo, santificado sea tu nombre, venga a nosotros tu reino, hágase tu voluntad en la tierra como en el cielo. Dios te salve María, llena eres de gracia, el Señor está contigo. Bendita tú eres entre todas las mujeres, y bendito es el fruto de tu vientre, Jesús.
1: Santa María, Madre de Dios, ruega por nosotros pecadores, ahora y en la hora de nuestra muerte. Amén.
2: Dios te salve María, llena eres de gracia, el Señor está contigo. Bendita tú eres entre todas las mujeres y bendito es el fruto de tu vientre, Jesús.
1: Santa María, Madre de Dios, ruega por nosotros pecadores, ahora y en la hora de nuestra muerte. Amén.
2: Dios te salve María, llena eres de gracia, el Señor está contigo. Bendita tú eres entre todas las mujeres y bendito es el fruto de tu vientre, Jesús.
1: Santa María, Madre de Dios, ruega por nosotros pecadores, ahora y en la hora de nuestra muerte. Amén.
2: Dios te salve María, llena eres de gracia, el Señor está contigo. Bendita tú eres entre todas las mujeres y bendito es el fruto de tu vientre, Jesús.
1: Santa María, Madre de Dios, ruega por nosotros pecadores, ahora y en la hora de nuestra muerte. Amén.
2: Dios te salve María, llena eres de gracia, el Señor está contigo. Bendita tú eres entre todas las mujeres y bendito es el fruto de tu vientre, Jesús.
1: Santa María, Madre de Dios, ruega por nosotros pecadores, ahora y en la hora de nuestra muerte. Amén.
2: Dios te salve María, llena eres de gracia, el Señor está contigo. Bendita tú eres entre todas las mujeres y bendito es el fruto de tu vientre, Jesús.
1: Santa María, Madre de Dios, ruega por nosotros pecadores, ahora y en la hora de nuestra muerte. Amén.
2: Dios te salve María, llena eres de gracia, el Señor está contigo. Bendita tú eres entre todas las mujeres y bendito es el fruto de tu vientre, Jesús.
1: Santa María, Madre de Dios, ruega por nosotros pecadores, ahora y en la hora de nuestra muerte. Amén.
2: Dios te salve María, llena eres de gracia, el Señor está contigo. Bendita tú eres entre todas las mujeres y bendito es el fruto de tu vientre, Jesús.
1: Santa María, Madre de Dios, ruega por nosotros pecadores, ahora y en la hora de nuestra muerte. Amén.
2: Dios te salve María, llena eres de gracia, el Señor está contigo. Bendita tú eres entre todas las mujeres y bendito es el fruto de tu vientre, Jesús.
1: Santa María, Madre de Dios, ruega por nosotros pecadores, ahora y en la hora de nuestra muerte. Amén.
2: Dios te salve María, llena eres de gracia, el Señor está contigo. Bendita tú eres entre todas las mujeres y bendito es el fruto de tu vientre, Jesús.
1: Santa María, Madre de Dios, ruega por nosotros pecadores, ahora y en la hora de nuestra muerte. Amén.
2: Gloria al Padre, al Hijo y al Espíritu Santo.
1: Como era en un principio, ahora y siempre, por los siglos de los siglos. Amén.
2: Oh mi buen Jesús, perdona nuestros pecados, líbranos del fuego del infierno, lleva al cielo a todas las almas, especialmente las más necesitadas de vuestra infinita misericordia. Amén. Nuestra Señora del Milagro,
1: ruega por nosotros.
2: Nuestra Señora del Milagro,
1: ruega por nosotros.
2: Nuestra Señora del Milagro,
1: ruega por nosotros.
2: Santa Lucía,
1: ruega por nosotros.
2: San José,
1: ruega por nosotros.
2: Nuestra Señora del Carmen,
1: ruega por nosotros.
2: Todos los santos y santas de Dios,
1: rogar por nosotros.

0: El segundo misterio glorioso, la ascensión de nuestro Señor Jesús al cielo.
1: Padre nuestro que estás en el cielo, santificado sea tu nombre. Venga a nosotros tu reino, hágase tu voluntad en la tierra como en el cielo.
0: Darnos hoy nuestro pan de cada día, perdona nuestras ofensas como también nosotros perdonamos a los que nos ofenden. No nos dejes caer en la tentación, líbranos del mal, amén.
1: Dios te salve María, llena eres de gracia, el Señor está contigo. Bendita tú eres entre todas las mujeres, y bendito es el fruto de tu vientre, Jesús.
0: Santa María, Madre de Dios, ruega por nosotros los pecadores, ahora y en la hora de nuestra muerte. Amén.
1: Dios te salve, María, llena eres de gracia, el Señor está contigo. Bendita tú eres entre todas las mujeres, y bendito es el fruto de tu vientre, Jesús.
0: Santa María, Madre de Dios, ruega por nosotros los pecadores, ahora y en la hora de nuestra muerte. Amén.
1: Dios te salve María, llena eres de gracia, el Señor está contigo. Bendita tú eres entre todas las mujeres, y bendito es el fruto de tu vientre, Jesús.
0: Santa María, Madre de Dios, ruega por nosotros los pecadores, ahora y en la hora de nuestra muerte. Amén.
1: Dios te salve María, llena eres de gracia, el Señor está contigo. Bendita tú eres entre todas las mujeres, y bendito es el fruto de tu vientre, Jesús.
0: Santa María, Madre de Dios, ruega por nosotros los pecadores, ahora y en la hora de nuestra muerte. Amén.
1: Dios te salve María, llena eres de gracia, el Señor está contigo. Bendita tú eres entre todas las mujeres, y bendito es el fruto de tu vientre, Jesús.
0: Santa María, Madre de Dios, ruega por nosotros los pecadores, ahora y en la hora de nuestra muerte. Amén.
1: Dios te salve María, llena eres de gracia, el Señor está contigo. Bendita tú eres entre todas las mujeres, y bendito es el fruto de tu vientre, Jesús.
0: Santa María, Madre de Dios, ruega por nosotros los pecadores, ahora y en la hora de nuestra muerte. Amén.
1: Dios te salve María, llena eres de gracia, el Señor está contigo. Bendita tú eres entre todas las mujeres, y bendito es el fruto de tu vientre, Jesús.
0: Santa María, Madre de Dios, ruega por nosotros los pecadores, ahora y en la hora de nuestra muerte. Amén.
1: Dios te salve María, llena eres de gracia, el Señor está contigo. Bendita tú eres entre todas las mujeres, y bendito es el fruto de tu vientre, Jesús.
0: Santa María, Madre de Dios, ruega por nosotros los pecadores, ahora y en la hora de nuestra muerte. Amén.
1: Dios te salve María, llena eres de gracia, el Señor está contigo. Bendita tú eres entre todas las mujeres, y bendito es el fruto de tu vientre, Jesús.
0: Santa María, Madre de Dios, ruega por nosotros los pecadores, ahora y en la hora de nuestra muerte. Amén.
1: Dios te salve María, llena eres de gracia, el Señor está contigo. Bendita tú eres entre todas las mujeres, y bendito es el fruto de tu vientre, Jesús.
0: Gloria, Santa María, Madre de Dios, ruega por nosotros los pecadores, ahora y en la hora de nuestra muerte. Amén.
1: Gloria al Padre, y al Hijo, y al Espíritu Santo.
0: Como era al principio, ahora y siempre, por los siglos de los siglos. Amén.
1: Oh mi buen Jesús, perdona nuestros pecados. Líbranos del fuego del infierno. Lleva al cielo a todas las almas, especialmente a las más necesitadas de tu infinita misericordia. Amén.
0: Virgencita del milagro,
1: ruega por nosotros.
0: Virgencita de la esperanza,
1: ruega por nosotros.
0: Santa Lucía,
1: ruega por nosotros.
0: San José,
1: ruega por nosotros.
0: Todos los santos y santas de Dios,
1: rogad por nosotros.

0: Ser misterio glorioso es la venida del Espíritu Santo sobre el colegio apostólico. Padre nuestro que estás en el cielo, santificado sea tu nombre. Venga a nosotros tu reino, haga el Señor su santísima voluntad acá en la tierra como en el cielo.
1: Danos hoy nuestro pan de cada día. Perdona nuestras ofensas como también nosotros perdonamos a los que nos ofenden. No nos dejes caer en la tentación y líbranos del mal. Amén.
0: Dios te salve María, llena eres de gracia, el Señor está contigo. Bendita tú eres entre todas las mujeres y bendito es el fruto de tu vientre Jesús.
1: Santa María, Madre de Dios, ruega por nosotros pecadores, ahora y en la hora de nuestra muerte. Amén.
0: Dios te salve María, llena eres de gracia, el Señor está contigo. Bendita tú eres entre todas las mujeres y bendito es el fruto de tu vientre Jesús.
1: Santa María, Madre de Dios, ruega por nosotros pecadores, ahora y en la hora de nuestra muerte. Amén.
0: Dios te salve María, llena eres de gracia, el Señor está contigo. Bendita tú eres entre todas las mujeres y bendito es el fruto de tu vientre Jesús.
1: Santa María, Madre de Dios, ruega por nosotros pecadores, ahora y en la hora de nuestra muerte. Amén.
0: Dios te salve María, llena eres de gracia, el Señor está contigo. Bendita tú eres entre todas las mujeres y bendito es el fruto de tu vientre Jesús.
1: Santa María, Madre de Dios, ruega por nosotros pecadores, ahora y en la hora de nuestra muerte. Amén.
0: Dios te salve María, llena eres de gracia, el Señor está contigo. Bendita tú eres entre todas las mujeres y bendito es el fruto de tu vientre Jesús.
1: Santa María, Madre de Dios, ruega por nosotros pecadores, ahora y en la hora de nuestra muerte. Amén.
0: Dios te salve María, llena eres de gracia, el Señor está contigo. Bendita tú eres entre todas las mujeres y bendito es el fruto de tu vientre Jesús.
1: Santa María, Madre de Dios, ruega por nosotros pecadores, ahora y en la hora de nuestra muerte. Amén.
0: Dios te salve María, llena eres de gracia, el Señor está contigo. Bendita tú eres entre todas las mujeres y bendito es el fruto de tu vientre Jesús.
1: Santa María, Madre de Dios, ruega por nosotros pecadores, ahora y en la hora de nuestra muerte. Amén.
0: Dios te salve María, llena eres de gracia, el Señor está contigo. Bendita tú eres entre todas las mujeres y bendito es el fruto de tu vientre Jesús.
1: Santa María, Madre de Dios, ruega por nosotros pecadores, ahora y

0: de tu vientre, Jesús.
1: Santa María, Madre de Dios, ruega por nosotros pecadores, ahora y en la hora de nuestra muerte. Amén.
2: Dios te salve María, llena eres de gracia, el Señor está contigo, bendita tú eres entre todas las mujeres y bendito es el fruto de tu vientre, Jesús.
1: Santa María, Madre de Dios, ruega por nosotros pecadores, ahora y en la hora de nuestra muerte. Amén.
2: Dios te salve María, llena eres de gracia, el Señor es contigo, bendita tú eres entre todas las mujeres y bendito es el fruto de tu vientre, Jesús.
1: Santa María, Madre de Dios, ruega por nosotros pecadores, ahora y en la hora de nuestra muerte. Amén.
2: Gloria al Padre, gloria al Hijo y gloria al Espíritu Santo.
1: Como era en el principio, ahora y siempre, por los siglos de los siglos. Amén.
2: Danos, Señor, buena vida para tener buena muerte.
1: Por los méritos de vuestra sagrada vida, pasión y muerte.
2: Dale, Señor, el descanso eterno
1: y brilla para ella la luz perpetua.
2: Dale, Señor, el descanso eterno
1: y brilla para ella la luz perpetua.
2: Dale, Señor, el descanso.

0: En el cuarto misterio contemplamos la asunción de María Santísima al cielo. Padre nuestro.
1: Padre nuestro que estás en el cielo, santificado sea tu nombre. Venga a nosotros tu reino, hágase tu voluntad en la tierra como en el cielo.
0: Danos hoy nuestro pan de cada día, perdona nuestras ofensas, como también nosotros perdonamos a los que nos ofenden. No nos dejes caer en la tentación y líbranos del mal.
1: Dios te salve María, llena eres de gracia, el Señor es contigo. Bendita tú eres entre todas las mujeres y bendito es el fruto de tu vientre Jesús.
0: Santa María, Madre de Dios, ruega por nosotros pecadores, ahora y en la hora de nuestra muerte. Amén.
1: Dios te salve María, llena eres de gracia, el Señor es contigo. Bendita tú eres entre todas las mujeres y bendito es el fruto de tu vientre Jesús.
0: Santa María, Madre de Dios, ruega por nosotros pecadores, ahora y en la hora de nuestra muerte. Amén.
1: Dios te salve María, llena eres de gracia, el Señor es contigo. Bendita tú eres entre todas las mujeres y bendito es el fruto de tu vientre Jesús.
0: Santa María, Madre de Dios, ruega por nosotros pecadores, ahora y en la hora de nuestra muerte. Amén.
1: Dios te salve María, llena eres de gracia, el Señor es contigo. Bendita tú eres entre todas las mujeres y bendito es el fruto de tu vientre Jesús.
0: Santa María, Madre de Dios, ruega por nosotros pecadores, ahora y en la hora de nuestra muerte. Amén.
1: Dios te salve María, llena eres de gracia, el Señor es contigo. Bendita tú eres entre todas las mujeres y bendito es el fruto de tu vientre Jesús.
0: Santa María, Madre de Dios, ruega por nosotros pecadores, ahora y en la hora de nuestra muerte. Amén.
1: Dios te salve María, llena eres de gracia, el Señor es contigo. Bendita tú eres entre todas las mujeres y bendito es el fruto de tu vientre Jesús.
0: Santa María, Madre de Dios, ruega por nosotros pecadores, ahora y en la hora de nuestra muerte. Amén.
1: Dios te salve María, llena eres de gracia, el Señor es contigo. Bendita tú eres entre todas las mujeres y bendito es el fruto de tu vientre Jesús.
0: Santa María, Madre de Dios, ruega por nosotros pecadores, ahora y en la hora de nuestra muerte. Amén.
1: Dios te salve María, llena eres de gracia, el Señor es contigo. Bendita tú eres entre todas las mujeres y bendito es el fruto de tu vientre Jesús.
0: Santa María, Madre de Dios, ruega por nosotros pecadores, ahora y en la hora de nuestra muerte. Amén.
1: Dios te salve María, llena eres de gracia, el Señor es contigo. Bendita tú eres entre todas las mujeres y bendito es el fruto de tu vientre Jesús.
0: Santa María, Madre de Dios, ruega por nosotros pecadores, ahora y en la hora de nuestra muerte. Amén.
1: Dios te salve María, llena eres de gracia, el Señor es contigo. Bendita tú eres entre todas las mujeres y bendito es el fruto de tu vientre Jesús.
0: Gloria a Santa María, Madre de Dios, ruega por nosotros pecadores, ahora y en la hora de nuestra muerte. Amén.
1: Gloria al Padre, y al Hijo, y al Espíritu Santo.
0: Como era en el principio, ahora y siempre, por los siglos de los siglos. Amén. Oh mi buen Jesús,
1: perdona nuestros pecados, líbranos del fuego eterno del infierno, lleva al cielo a todas las almas, especialmente a las más necesitadas, de vuestra infinita misericordia. Amén. Nuestra Señora del Milagro,
0: ruega por nosotros.
1: San José,
0: ruega por nosotros.
1: San Francisco,
0: ruega por nosotros.
1: Todos los santos y santas de Dios,
0: rogad por nosotros.

0: En el quinto misterio contemplamos la coronación de María Santísima como Reina y Madre Universal de todo lo creado. Padre nuestro que estás en el cielo, santificado sea tu nombre. Venga a nosotros tu reino, hágase tu voluntad en la tierra como en el cielo.
1: Danos hoy nuestro pan de cada día, perdona nuestras ofensas, como también nosotros perdonamos a los que nos ofenden. No nos dejes caer en la tentación y líbranos del mal.
0: Dios te salve María, llena eres de gracia, el Señor está contigo. Bendita tú eres entre todas las mujeres y bendito es el fruto de tu vientre, Jesús.
1: Santa María, Madre de Dios, ruega por nosotros pecadores, ahora y en la hora de nuestra muerte. Amén.
0: Dios te salve María, llena eres de gracia, el Señor está contigo. Bendita tú eres entre todas las mujeres y bendito es el fruto de tu vientre, Jesús.
1: Santa María, Madre de Dios, ruega por nosotros pecadores, ahora y en la hora de nuestra muerte. Amén.
0: Dios te salve María, llena eres de gracia, el Señor está contigo. Bendita tú eres entre todas las mujeres y bendito es el fruto de tu vientre, Jesús.
1: Santa María, Madre de Dios, ruega por nosotros pecadores, ahora y en la hora de nuestra muerte. Amén.
0: Dios te salve María, llena eres de gracia, el Señor está contigo. Bendita tú eres entre todas las mujeres y bendito es el fruto de tu vientre, Jesús.
1: Santa María, Madre de Dios, ruega por nosotros pecadores, ahora y en la hora de nuestra muerte. Amén.
0: Dios te salve María, llena eres de gracia, el Señor está contigo. Bendita tú eres entre todas las mujeres y bendito es el fruto de tu vientre, Jesús.
1: Santa María, Madre de Dios, ruega por nosotros pecadores, ahora y en la hora de nuestra muerte. Amén. Dios

0: Santa María, Madre de Dios, ruega por nosotros pecadores, ahora y en la hora de nuestra muerte. Amén.
1: Dios te salve María, llena eres de gracia, el Señor está contigo. Bendita tú eres entre todas las mujeres y bendito es el fruto de tu vientre, Jesús.
0: Santa María, Madre de Dios, ruega por nosotros pecadores, ahora y en la hora de nuestra muerte. Amén.
1: Dios te salve María, llena eres de gracia, el Señor está contigo. Bendita tú eres entre todas las mujeres y bendito es el fruto de tu vientre, Jesús.
0: Santa María, Madre de Dios, ruega por nosotros pecadores, ahora y en la hora de nuestra muerte. Amén.
1: Gloria al Padre, al Hijo y al Espíritu Santo.
0: Como era en el principio, ahora y siempre, por los siglos de los siglos. Amén.
1: Oh mi buen Jesús, perdona nuestros pecados, líbranos del fuego del infierno. Lleva al cielo a todas las almas, especialmente a las más necesitadas de tu infinita misericordia. Amén. Pues sois de los pecadores el consuelo y la alegría.
0: Oh Madre clemente y pía, escuchad vuestros clamores.
1: Santa Lucía,
0: ruega por nosotros.
1: Nuestra Señora del Milagro,
0: ruega por nosotros.
1: Nuestra Señora del Carmen,
0: ruega por nosotros.
1: Santa Bárbara,
0: ruega por nosotros.
1: Todos los santos y santas de Dios,
0: rogad por nosotros.
2: Unámonos en esta noche para orar por todas las intenciones del Santo Padre, el Papa León. Oramos por todos nuestros hermanos quienes han fallecido consecuencia de esta realidad que vive hoy el país. Oramos por todos nuestros hermanos quienes están todavía ya bajo los escombros. Oramos por todas las familias que se han quedado absolutamente sin nada. Oramos por todos nuestros templos también afectados. Oramos por todas las familias que se unen, se suman hoy para hacer caridad con ellos. Oramos por todas las parroquias también de Colombia en esta responsabilidad que tienen de ser mediadoras, de poder recibir todos estos elementos perecederos, recibir desde la parte económica, para que todos seamos responsables y pueda llegar todo esto allí a su destino final. Oramos también en este día, vamos a orar por la salud de nuestros hermanos Wilson, Vicente Castillo Tálora, Dorester Castillo Otálora, Rosa Inés Suárez Santa María, Ingeniero Efraín de Jesús Rodríguez Roa, Victoria Otálora Niño, Desiderio Parra Castillo, Estela López López, Angélica Contador, María Chivatá, Andrés Bautista. Oramos también por cada uno de ustedes quienes están hoy presentes en este lugar. Oramos por estos 6 jóvenes quienes han sido llamados al Ministerio del Diaconado el próximo 17 de septiembre. Oramos también por toda nuestra arquidiócesis de Tunja y por este encuentro mañana que tendremos presbiteral juntamente a nuestro arzobispo y al seminario conciliar. Padre nuestro que estás en el cielo, santificado sea tu nombre. Venga a nosotros tu reino, hágase tu voluntad en la tierra como en el cielo.
0: Danos hoy nuestro pan de cada día, perdona nuestras ofensas como también nosotros perdonamos a los que nos ofenden. No nos dejes caer en la tentación y líbranos del mal.
2: Dios te salve María, llena eres de gracia, el Señor es contigo. Bendita tú eres entre todas las mujeres y bendito es el fruto de tu vientre, Jesús.
0: Santa María, Madre de Dios, ruega por nosotros pecadores, ahora y en la hora de nuestra muerte. Amén.
2: Dios te salve María, llena eres de gracia, el Señor es contigo. Bendita tú eres entre todas las mujeres y bendito es el fruto de tu vientre, Jesús.
0: Santa María, Madre de Dios, ruega por nosotros pecadores, ahora y en la hora de nuestra muerte. Amén.
2: Dios te salve María, llena eres de gracia, el Señor es contigo. Bendita tú eres entre todas las mujeres y bendito es el fruto de tu vientre, Jesús.
0: Santa María, Madre de Dios, ruega por nosotros pecadores, ahora y en la hora de nuestra muerte. Amén.
2: Gloria al Padre, y al Hijo, y al Espíritu Santo.
0: Como era en el principio, ahora y siempre, por los siglos de los siglos. Amén.
2: Dios te salve, Reina y Madre, Madre de misericordia, vida, dulzura y esperanza nuestra. Dios te salve, a ti clamamos los desterrados hijos de Eva, a ti suspiramos gimiendo y llorando en este valle de lágrimas. Ea pues, Señora abogada nuestra, vuelve a nosotros tus ojos misericordiosos. Después de este destierro, muéstranos a Jesús, fruto bendito de tu vientre, oh clemente, oh piadosa, oh dulce Virgen María.

necesidades. Antes bien, líbranos de todo peligro, oh Virgen gloriosa y bendita. Amén. Unámonos a vivir la Sagrada Eucaristía como fuente y culmen de nuestra vida cristiana.

0: Qué hermoso concluir hoy esta jornada, este día que el Señor nos ha concedido, uniéndonos hoy a la Sagrada Eucaristía en acción de gracias, a la Eucaristía también como memorial hoy de la pasión, muerte y resurrección de nuestro Señor Jesucristo. Hagan esto en memoria mía. Nos unimos hoy para orar por todas las familias que piden que ofrezcamos estas salves por su salud espiritual, por su salud visual, por su acción de gracias y por tantas cosas que el Señor nos concede, de manera especial por la intercesión de Santa Lucía. Oramos por Rosa Parra y familia, Cecilia Cárdenas, Alicia Yanquén, José Prudencio Huertas y familia, Jaime Pedrosa, Miguel Rivera, Ana Delia Ruiz, María del Rosario Espite y familia, María Acevedo y familia, Inocencio García, familia Castillo Parra, Charit Villegas y Breiner Larrota, Ana Celia Gil y familia, Elber Alexander y Alexander Molina, María Bernarda Muñoz, Alba Milena Casteblanco y familia, Jacinto Muñoz, Rosa Amparo y familia, Martín Rubio y familia, Pedro Jiménez y familia, familia Yagama Salas, Víctor Julio Quintana, Blanca Gutiérrez, Flor María Mesa, Ana Toba y familia, Efigenia y Cristina. Oramos también, vamos a orar en este día por la vida, el cumpleaños de José Tito Vanegas López, nuestro apóstol. Él me pedía que oráramos para que estuviera muy feliz, muy contento. Oramos por su vida, oramos por su bienestar. Y nos unimos también a nuestros hermanos enfermos, Wilson Vicente Castillo Tálora, Dora Esther Castillo Tálora, Rosa Inés Suárez Santa María, Ingeniero Efraín de Jesús Rodríguez Roa, Victoria Tálora Niño, Desiderio Parra Castillo, Estrella López López, Angélica Contador, Amalia Chivatá. Y oramos también en esta noche, vamos a orar por Andrés Bautista, por su recuperación, por su salud y porque Dios esté también en su vida y en todos los profesionales de la salud. En el nombre del Padre y del Hijo y del Espíritu Santo.
1: Amén.
0: La gracia de nuestro Señor Jesucristo,

0: conscientes todos de que fallamos, de que nos equivocamos, pidamos perdón. Señor, ten misericordia de nosotros,
1: porque hemos pecado contra ti.
0: Muéstranos, Señor, tu misericordia
1: y danos tu salvación.
0: Dios Todopoderoso, tenga misericordia de nosotros, perdone nuestros pecados y nos lleve a la vida eterna.
1: Amén.

Oh Dios, que adornaste con excelsas virtudes a Santa Juana Francisca en los distintos estados de su vida, concédenos por su intercesión que caminando fielmente según nuestra vocación, manifestemos siempre las obras de la luz por nuestro Señor Jesucristo.

Lectura de la profecía de Ezequiel. Esto dice el Señor: Ahora, hijo de hombre, escucha lo que te digo. No seas rebelde como este pueblo rebelde. Abre la boca y come lo que te doy. Vi entonces una mano extendida hacia mí, con un documento enrollado. Lo desenrolló ante mí. Estaba escrito en el anverso y en el reverso. Tenía escritas elegías, lamentos y ayes. Entonces me dijo: Hijo de hombre, come lo que tienes ahí. Cómete este volumen

0: Lectura de la profecía de Ezequiel. Oí al Señor que exclamaba con voz potente: ha llegado el juicio de la ciudad, que cada uno empuñe su arma destructora. Entonces aparecieron seis hombres por el camino de la puerta de arriba, la que da al norte. Cada uno empuñaba una maza. En medio de ellos estaba un hombre vestido de lino, con los avíos de escribano a la cintura. Al llegar, se detuvieron junto al altar de bronce. La gloria del Dios de Israel se había levantado del querubín en que se apoyaba, dirigiéndose al umbral del templo. Llamó al hombre vestido de lino, que tenía los avíos de escribano a la cintura. El Señor le dijo: recorre la ciudad, atraviesa Jerusalén y marca en la frente a los que gimen y se lamentan por las acciones detestables que en ella se cometen. A los otros les dijo en mi presencia: recorran la ciudad detrás de él, golpeando sin compasión y sin piedad, a viejos, jóvenes y doncellas, a niños y a mujeres, manténlos, acabe con ellos. Pero no se acerquen a ninguno de los que tienen la señal. Comenzarán por mi santuario. Y comenzaron por los ancianos que estaban frente al templo. Luego les dijo: profanen el templo llenando sus atrios de cadáveres y salgan a matar por la ciudad. La gloria del Señor salió levantándose del umbral del templo y se colocó sobre los querubines. Los querubines desplegaron sus alas y se elevaron sobre la tierra ante mis ojos. Junto con ellos partieron también las ruedas y se detuvieron a la entrada de la puerta oriental del templo del Señor. La gloria del Dios de Israel estaba por encima de ellos. Eran los mismos seres que había visto bajo el Dios de Israel junto al río Quebar, y comprendí que eran querubines. Cada uno tenía cuatro rostros y cuatro alas, y bajo las alas una especie de mano humana. El aspecto de sus rostros era el de los rostros que había visto junto al río Quebar. Todos ellos iban de frente. Palabra de Dios.
1: Te alabamos, Señor.
2: La gloria del Señor se eleva sobre los cielos.
1: La gloria del Señor se eleva sobre los cielos.
2: Alaben, siervos del Señor, alaben el nombre del Señor. Bendito sea el nombre del Señor, ahora y por siempre.
1: La gloria del Señor se eleva sobre los cielos.
2: De la salida del sol hasta su ocaso, alabado sea el nombre del Señor. El Señor se eleva sobre todos los pueblos, su gloria sobre los cielos.
1: La gloria del Señor se eleva sobre los cielos.
2: ¿Quién como el Señor, Dios nuestro, que habita las alturas y se abaja para mirar al cielo y a la tierra? La gloria del Señor se eleva sobre los cielos.

En aquel tiempo dijo Jesús a sus discípulos: si tu hermano peca contra ti, repréndelo, estando los dos a solas. Si te hace caso, has salvado a tu hermano. Si no te hace caso, llama a otro o a otros dos, para que todo el asunto quede confirmado por boca de dos o tres testigos. Si no les hace caso, díselo a la comunidad. Y si no hace caso ni siquiera a la comunidad, considéralo como un pagano o un publicano. En verdad les digo que todo lo que aten en la tierra quedará atado en los cielos, y todo lo que desaten en la tierra quedará desatado en los cielos. Les digo además que si dos de ustedes se ponen de acuerdo en la tierra para pedir algo, se lo dará mi Padre que está en los cielos. Porque donde dos o tres estarán reunidos en mi nombre, allí estoy yo en medio de ellos.

la bondad, querida familia, de sentarse. Por allá en el libro del Génesis encontramos nosotros esta frase: ¿acaso yo soy guarda de mi hermano? Allá entre Caín y Abel, ¿no?, el Señor haciéndole reclamo. Y entonces allá decía: ¿acaso yo soy guarda de mi hermano? Querida familia, todos somos responsables de la santidad de las demás personas. Padre, alto a veces las frases de nosotros: al todo es que yo me salve, los demás que se echen por la loma abajo. No, todos somos responsables de la salvación de los demás. Por eso, querida familia, vea, ahorita tantas enseñanzas que nos ha dejado este movimiento de la tierra. Allí donde escuchábamos todos estos días, hemos venido escuchando allá, vea, lo más importante es la vida. Y entonces todos, ¿no?, pues imagínense allá, algunos diciendo: espéreme que allá se me quedó toda la fortuna. No, era salvar la vida, es ayudar a salvar vidas, es ayudar allí a que los demás tengan vida. Y por eso qué hermoso nosotros ver hoy a Colombia, hoy al mundo.